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2: A los que puedan oírme les digo, no desesperéis. La desdicha que padecemos no es más que la pasajera codicia y la amargura de hombres que temen seguir el camino del progreso humano. El odio pasará y caerán los dictadores y el poder que le quitaron al pueblo se le reintegrará al pueblo y así la libertad no perecerá. No os rindáis a esos hombres que en realidad os desprecian, os esclavizan, reglamentan vuestras vidas y os dicen lo que tenéis que hacer, que pensar y que sentir. Vosotros no sois máquinas, no sois ganado. Lleváis el amor de la humanidad en vuestros corazones, no el odio. Solo los que no aman odian. No luchéis por la esclavitud, sino por la libertad. Vosotros, el pueblo, tenéis el poder de hacer esta vida libre y hermosa, de convertirla en una maravillosa aventura. Utilicemos ese poder actuando todos unidos. Luchemos por un mundo nuevo.